En esta noche hemos venido hambrientos de ti. Ven y llena esta casa con tu presencia. Ven, llena, Señor, nuestra vida.

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2: Seis de la mañana más 30 minutos. Muy buenos días para toda la comunidad del archipiélago de San Andrés, Providencia y Santa Catalina. Sean bienvenidos y bienvenidas a una edición más de Morning News a través de nuestro Facebook Live de Good News Radio Station, Island Freenham News, Morning News y por supuesto paréntesis, portales informativos alternativos que pueden seguir a través de redes sociales buscándolos de esa forma. Island Freenham News, uno de ellos, y el otro paréntesis en esta gran alianza de medios para traerles a ustedes lo mejor de la información de San Andrés, Providencia, Santa Catalina, Colombia y el mundo. Hoy es lunes 24 de agosto del año 2026 y estaremos con ustedes hasta las 7:55 de la mañana junto a todo el equipo de profesionales de esta casa periodística. En los controles, por supuesto, el gran Kyle Morales, como siempre, y en la presentación de este espacio, mi compañera Shani Williams y quien les habla Juan David Herrera Menace, bajo la dirección de Anthony Taylor y Yuri Taylor. Y a esta hora de la mañana, 6 de la mañana más 31 minutos, le doy la bienvenida a mi compañera Shani Williams. Shani, good morning, welcome to the Morning News.
3: 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Amen.
2: Amen. 6 de la mañana más 34 minutos y luego de ponernos en manos del Señor aprovechamos también para saludar a todos nuestros oyentes desde diferentes partes del mundo, Estados Unidos, Canadá, Gran Caimán, Argentina, también a toda nuestra audiencia en el territorio nacional, Bogotá, Medellín, Cali, Pereira, Barranquilla y Cartagena, Sincelejo, además del departamento de Córdoba, y por supuesto a toda nuestra audiencia en San Andrés, Providencia y Santa Catalina, quienes nos sintonizan a través de nuestro Facebook Live y también por medio de nuestros portales web, www.sitegoodnewsradio.com y www.paréntesisdigital.com. Y cuando son las 6 de la mañana, más 35 minutos, vamos a revisar el pronóstico de las condiciones meteorológicas y oceanográficas del sello H de la Armada Nacional para que usted inicie el día bien informado, todo el gremio de bañistas y también el gremio marítimo. Mucha atención para el área costera, se prevén condiciones de cielo cubierto con lluvias de ligera intensidad, temperatura ambiente oscilarán entre los 29 grados Celsius y los 30 grados Celsius, vientos de dirección noreste con velocidades de 13 a 16 nudos. Esto es para el área costera. Para el área marítima, mucha atención, se estiman condiciones de cielo cubierto con lluvias de ligera intensidad, vientos de dirección noreste con velocidades de 12 a 16 nudos, y la altura significativa de la ola oscilará entre los 1.8 y los 2 metros con base en este reporte del sello H de la Armada Nacional. Los aeropuertos Victor Abraham Hodgson de la isla de San Andrés y el Irving Howard del municipio de Old Providence están operando con total normalidad. Y cuando son las 6 de la mañana más 36 minutos, estos son nuestros titulares.
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2: Mucha atención, la marcha por la salud en el archipiélago culminó en acuerdos entre la comunidad y las autoridades.
3: We Home, We Root, una iniciativa que se hace realidad. La gobernadora del departamento entregó 115 certificados a familias beneficiarias.
2: Entidades ambientales de carácter nacional y local se unieron en una jornada de limpieza en la parte sur de la isla.
3: La unidad de gestión de riesgos de desastres se prepara y revisa los alojamientos temporales en caso de alguna emergencia.
2: Morris Landing se llenó de color gracias al inicio de unas actividades de visitas a los barrios por parte de la gobernación del departamento.
3: El proyecto Island Hub va por la etapa We Make It. Algunos emprendedores que llegaron hasta esta etapa hablan de cómo ha sido la experiencia.
2: Y continúa la ruta de recolección de residuos especiales durante esta semana.
3: El familiar de un paciente denuncia que tiene 2 meses esperando una remisión médica en el hospital departamental Clarence Lane Newball.
2: Y el sector del Cliff vive una actividad de cine al bar gracias a una articulación entre la Policía Nacional y las autoridades locales.
3: Líder comunitario hace un llamado por pérdida de objetos personales en medio de un accidente presentado en La Loma.
2: Y en deporte seguimos teniendo campeones de los Juegos Intercolegiados, esta vez en voleibol.
3: Desde el municipio de Providencia recibimos algunos clips de momentos vividos en el Catboat Race.
2: Esto y mucho más lo podrán encontrar en esta edición de Morning News. Vamos a una breve pausa y ya volvemos.
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0: 6:48 a.m. Continuamos en Morning News a través de nuestro Facebook Live de Good News Radio Station, Island Freenham News y por supuesto el portal Paréntesis, además de nuestros sitios web www.sigoodnewsradio.com y www.paréntesisdigital.com. Invitamos a toda la audiencia, a todas las personas que nos sintonizan a que nos dejen sus comentarios en nuestra transmisión en vivo. Los estaremos leyendo. Repórtenos sintonía, también sus opiniones con relación a las informaciones que les traemos el día de hoy, siempre en marco del respeto. Igualmente es importante mencionar que estamos acá dispuestos a atender a toda la ciudadanía, a todos nuestros oyentes, y que por supuesto nos pueden consultar, nos pueden llamar a través de la línea 318-729-4817. Nos pueden llamar, repito, a la línea 318-729-4817. Y cuando son las 6:49 a.m, iniciamos el desarrollo informativo en Morning News. Mucha atención, se realizó la marcha por el derecho a la salud en el territorio insular, con la participación de diferentes sectores del archipiélago, quienes estuvieron presentes pululando en las diferentes calles de la isla para exigir un derecho a la salud digno en el archipiélago. Estuvimos en el minuto a minuto allí presentes en este recorrido que inició desde el hospital departamental y culminó en la gobernación de las islas, después de atravesar la avenida 20 de julio y las Américas y por supuesto la avenida Francisco Newell. Allí conversamos con los actores principales, uno de ellos la gobernadora del archipiélago, Yirley Ordóñez Buy, y por supuesto también algunos de los manifestantes. Vamos entonces a ir en orden. Vamos a escuchar primero a la gobernadora de las islas, Yirley Ordóñez Buy, quien se refirió a esta manifestación de los habitantes de las islas por el derecho a la salud. Vamos a verle, a escucharla.
1: Mi causa. Tengo recién cumplidos 30 días en el cargo, donde hemos adelantado acciones puntuales muy pertinentes y concretas en pro de mejorar la prestación del servicio de salud. El tema fundamental de la problemática de la S departamental, de la cual es la Secretaría de Salud tiene una responsabilidad o una corresponsabilidad de control y vigilancia, porque es un ente que tiene su autonomía. Hemos decidido renegociar las condiciones del contrato con la nueva EPS para incrementar precisamente las transferencias y el presupuesto que recibe la S departamental. He decidido del presupuesto de la administración incrementar el subsidio a la oferta. Encontramos una administración con una situación financiera paupérrima, de la cual la priorización, aquí está el secretario de Hacienda que puede dar fe de ello, quien es además nuestro secretario encargado de la cartera de salud, y de la asignación que hemos hecho presupuestalmente, la prioridad y la gran preponderancia la tiene la cartera de salud con 10 mil millones de pesos, y la cartera que le sigue tiene 2 mil. Para que ustedes vean en qué dimensión le estamos dando prioridad a la temática de salud. El tema presupuestal se está abordando, venimos solucionándolo, y con ese incremento que hemos hecho, subsidio a la oferta y la renegociación del contrato de nueva EPS, vamos a poder garantizar el suministro de medicamentos y el pago del personal. Yo estoy asumiendo una problemática que no es ni de hoy ni de mañana. Me he venido reuniendo permanentemente con el gerente, con la presidenta del sindicato. En la agenda día a día por lo menos tengo 2 o 3 reuniones con el tema de salud. Entonces decirle que es un tema que no es ajeno absolutamente nadie en la administración, ningún secretario está inmune, ni la gobernadora está inmune. Entonces, para que tengan claridad, que tenemos el corazón puesta en esta causa, que queremos trabajar con ustedes, que hemos venido haciéndolo. Ahí está pues obviamente el gerente, que sabemos que todos ustedes han venido pues de manera exclusiva a pedir que se retire el cargo. Como ustedes, aquí está la doctora Gersi, perdón, que hay que dejar claridad que yo como gobernadora no puedo remover de manera directa al gerente de la S porque tiene un periodo institucional. ¿Sí? Entonces, para que no hayan tergiversaciones en ese sentido, decirles que ustedes como comunidad tienen la voz para hacer sus exigencias. Hoy vinimos con el corazón también en la mano a recibirlos. Estoy de acuerdo con la marcha que están haciendo, en ningún momento me opuse. Ahí está Jersey, que está de testigo de que estamos adelantando todas las labores. Pero a bien, vengo también a pedirles realmente, y sé que la situación es demandante, que es prioritaria, pero lo que yo tengo en el cargo es un mes. Gracias.
0: A esta manifestación que atendió en el Palacio de los Corales cuando la protesta llegó hasta este lugar. Tenemos reporte o voces de algunas de las personas que tomaron el micrófono y decidieron expresar sus opiniones sobre esta manifestación. Una de esas personas que les traemos el día de hoy es la señora Luz Elena David Martínez, ella es presidenta de la Veeduría del Distrito 4, quien también se refirió a este tema de la salud en las islas. Vamos a verla y escucharla.
2: Hospital. Los pacientes no pueden seguir sufriendo por falta de entrega de medicamentos. Los pacientes no pueden estar siguiendo sufriendo por la corrupción. ¿Qué exige hoy el pueblo? Que denuncien si no son capaces con el cargo. El pueblo hoy exige soluciones. No podemos seguir viendo personas como pierden la vida en un hospital. Por Dios, pongámonos la mano en el corazón. Hoy son personas que están en el hospital, personas que a veces pasan hasta un mes en un hospital. ¿Qué más podemos esperar? No estamos exentos de una emergencia como lo vivieron en el interior del país y no contamos con un hospital en óptimas condiciones. Hoy el pueblo exige una solución. El hospital, en vez de avanzar, cada vez es peor. No podemos estar peor en un departamento donde el 20% de la tarjeta del turismo es para el hospital. No se ve reflejado en la infraestructura de nuestro departamento. No podemos seguir con un hospital en las condiciones que están. Hoy exigimos una solución. Exigimos una solución.
0: Vamos a ir a la señora Luz Elena David Martínez, presidenta de la Veeduría del Distrito 4. Y luego de esta atención que realizó la gobernadora en las afueras del Palacio de los Corales, se estableció una mesa de diálogo con los representantes de esta manifestación ciudadana, en la cual también la gobernadora tuvo un espacio para expresar cuáles son las acciones que se han tomado desde la administración departamental con relación a las exigencias de la comunidad. Vamos a ver un breve fragmento de la disertación de la gobernadora ya en la mesa que se estableció con los manifestantes. Entonces vamos a ver, escuchar a la gobernadora.
3: Era el tema financiero, que siempre cuando nos reuníamos con la gerencia o incluso con parte del personal nos decían que había un problema financiero. Bueno, sabemos que la S está sometida en un plan de saneamiento fiscal y financiero. ¿Y qué acciones concretas tomamos de cara a mejorar eso? Vuelvo y les reitero. Se modificaron las condiciones del contrato que había con la EPS, donde anteriormente recibían 1.700 millones de pesos. En la actualidad mensuales, en la actualidad se generó un incremento en ese contrato y van a recibir 4.000 millones de pesos mensuales. El subsidio a la oferta, permítame terminar la intervención. El subsidio a la oferta estaba a la fecha por 14.000 millones de pesos anual, se incrementó a 21, eso representa un incremento de 6.500 de lo que transfiere la administración con la finalidad de que la S tenga las herramientas financieras para poder solventar su operación y garantizar el suministro de medicamentos. La segunda dificultad que nos encontramos de cara a la administración de la S fue la inconformidad del personal y desde luego de la población con la gerencia. Desde que me senté en el cargo, que en ese momento estaba en la jefatura de la cartera de la doctora Jenny Kelly y el gabinete es testigo, lo primero que preguntamos fue ¿cómo podemos remover a Michael del cargo? Lo que nos dijo la secretaria en su momento es tenemos que evaluar la vigencia y hay que esperar hasta el 31 de diciembre. Hay unos hallazgos, pero hay que evaluar el desempeño cuando finalice la vigencia. Ahorita con los asesores corroboramos que tiene que ser en el marco de una sesión extraordinaria, en el marco de una sesión ordinaria. ¿Sí? No se ha realizado, no se ha convocado sesiones ordinarias cuando se ha requerido, el gerente no lo ha hecho. La secretaria también, en su momento, que era la jefa de la cartera, nos manifestaba que no se podía antes del mes de diciembre y que no podía ser antes del mes de abril. Le encargué a la jefatura de jurídica que miraran las vías legales que pudiésemos utilizar para, obviamente, pues, a remover el gerente, porque sabíamos que había una inconformidad con el sindicato y el personal venía desmotivado. Esto para decirles que nosotros no nos hemos quedado quietos, no es que hemos estado avalando una mala administración, porque reconocemos que la problemática viene en doble vía. Es un tema financiero, pero también es un tema administrativo, porque el 60-70% de los hallazgos que tiene la ESE, acá está la doctora que nos puede corroborar, son temas administrativos. Sí, hay un eficiente desempeño de la gerencia, pero también hay unas coordinaciones poco comprometidas, ¿sí? Y ustedes lo han mencionado reiterativamente en la mesa que nos hemos sentado. Entonces, esto para decirle que de verdad hemos estado liderando un ejercicio, digamos, un esfuerzo mayor para garantizarle a la ESE las condiciones. Vuelve y lo dice el secretario, a una expensa de la mala situación con la que recibimos la administración financieramente, hicimos un esfuerzo para que el tema de salud fuera preponderante. Y miren la dimensión, que es que se le asignaron 10 mil millones de pesos que ahora está en el proyecto de presupuesto a la cartera de salud, y la cartera que le sigue está como por 3 mil o 2 mil. Eso para decirles que tenemos claridad de que es la prioridad. Porque es que aquí nadie está exento de enfermarse, aquí nadie está exento de un accidente, ni los secretarios son inmaculados, ni la gobernadora, ni su familia. Eso es de lógica básica. Y si hay algo que nosotros podemos liderar como una transformación social, reconocemos que realmente es a través de la salud.
4: Después de esa mesa de diálogo por parte de la gobernación departamental, emitieron un comunicado de prensa donde exponen los pilares fundamentales que se van a tocar después de esta protesta pacífica. Y dice lo siguiente: la gobernación del departamento Archipiélago de San Andrés, Provincia y Santa Catalina, en el marco de sus competencias constitucionales y legales y como resultado del diálogo sostenido con representantes de la comunidad, trabajadores, organizaciones sociales y demás sectores participantes, avanzó en la definición de acciones de articulación, acompañamiento y seguimiento frente a diferentes aspectos relacionados con la situación financiera, administrativa, laboral y de prestaciones de servicios de la empresa social del Estado ESE, Hospital Departamental de San Andrés, Providencia y Santa Catalina. El espacio de diálogo permitió escuchar las inquietudes expresadas por la comunidad y los trabajadores durante la movilización por la salud y establecer mecanismos de seguimiento orientados a promover respuestas institucionales coordinadas, respetando las competencias, responsabilidades y autonomía administrativa y financiera que corresponden a cada uno de los actores del Sistema General de Seguridad Social en Salud. Se estableció una mesa técnica de seguimiento para revisar los compromisos relacionados con la situación financiera, administrativa y laboral de la empresa social del Estado. Como resultado de este ejercicio, se acordó establecer una mesa técnica de seguimiento concebida como un espacio de diálogo, articulación y verificación periódica de los avances frente a los asuntos planteados. Asimismo, se acordó revisar las situaciones, observaciones o aspectos identificados que requieren revisión en materia financiera y definir un cronograma de pagos. Esas fueron algunas de las cosas mencionadas durante esta mesa de diálogo y también que se establecieron después de esta importante reunión para poder seguir haciéndoles seguimiento a lo que es el sistema administrativo de la ESE departamental. 7 de la mañana más 02 minutos y seguimos acá en Morning News. El secretario de Gestión de Riesgos de Desastres, Jim Reeves, hizo una visita en los diferentes alojamientos temporales que están disponibles en el departamento. Esto con el fin de hacerle seguimiento a estos espacios y verificar qué tan cómodos pueden ser en caso de alguna emergencia para la ciudadanía del departamento Archipiélago. Vamos a escuchar a Jim Reeves, el secretario de Unidad de Gestión de Riesgos de Desastres de las Islas.
5: La gobernación, a través de la Secretaría de Gestión y Riesgo de Desastres, ha comenzado a hacer la visita a los diferentes sitios de alojamientos temporales en la isla. Esto con el fin de prever y tener listos estos lugares para las eventualidades en cuanto a vientos fuertes, ciclones tropicales que pueden presentarse en el departamento. En esta visita contamos con el acompañamiento de la Secretaría General y de la Secretaría de Infraestructura para mirar los diferentes aspectos y las necesidades que tienen estos alojamientos temporales para poder prever y estar listos para esta temporada ciclónica.
6: Today we visit three of the shelters in the department: the Bolivariano School, Brazil School, and the Ludoteca in Cove. We will continue visit the other shelters in the department for the benefit of our people.
5: La Secretaría de Gestión de Riesgos y Desastres está pendiente a todos los aspectos de riesgos en el departamento.
4: So, uno just don't listen to Jim Reeves. He is the Secretary of Risk Management of our entire archipelago, and he was visiting the different infrastructures and places that we have available just in case of any emergency and the community have to move out of their homes and get to one of these refuges. It's very important also to mention that the principals are institutions and also churches, so they were revising these establishments and seeing if it's in proper condition in case of any emergency.
0: Siete de la mañana más cinco minutos. Continuamos en Morning News a través de nuestro Facebook Live de Good News Radio Station, Morning News, Island, Freinam News y Paréntesis. Invitamos a que nos sigan en esta gran alianza de medios que les traemos para que usted tenga la información de primera mano, de manera veraz y sobre todo a tiempo, de manera clara. Nos pueden seguir en redes sociales a través de Island Freinam News, uno de los portales aliados, y el otro es Paréntesis. Igualmente nos pueden sintonizar a través de nuestros sitios web www.sigoodnewsradio.com y www.parentesisdigital.com. Y en otras noticias, en información de servicio, continúa la ruta de recolección de residuos especiales durante esta semana. De acuerdo al cronograma compartido por la Secretaría de Servicios Públicos y Medio Ambiente, hoy lunes 24 de agosto la ruta estará pasando por el sector de El Cibar. Repetimos entonces, lunes 24 de agosto la ruta de recolección de residuos especiales estará pasando por el sector de El Cibar. El martes 25 de agosto, los sectores que serán beneficiados de esta ruta serán la Avenida Colón, la Avenida 20 de Julio y la Avenida Las Américas. Mientras que el miércoles 26 de agosto, la ruta llegará a la Avenida Boyacá. Repetimos entonces la información, lunes 24 de agosto, ruta de recolección de residuos especiales en el sector de El Cibar. Martes 25 de agosto, Avenida Colón, Avenida 20 de Julio, Avenida Las Américas y el miércoles 26 de agosto en la Avenida Boyacá. En los horarios de lunes a viernes de 8 de la mañana a 12 del mediodía y de 1:30 de la tarde a 4:30 de la tarde, mientras que los sábados el horario es de 8 de la mañana a 12 del mediodía. Entonces es importante esta información. Desde la Secretaría se hace un llamado a la comunidad a sacar los residuos únicamente el día programado para el sector y contribuir a mantener una isla más limpia y ordenada. Igualmente, pequeño disclaimer, no se recogerá material de construcción, así que este es el cronograma de la recolección, de la ruta de recolección de residuos especiales para esta semana, cuando son las 7 de la mañana más 7 minutos. Continuamos en Morning News.
4: Siete de la mañana más 07 minutos y seguimos aquí con nuestra agenda informativa en Morning News. Mucha atención, comunidad. La gobernadora del archipiélago, Yurley Ordóñez Buy, hizo la entrega de los certificados a los 115 beneficiarios que van a recibir arreglo de vivienda en el proyecto We Home We Root. Es importante mencionar que esa es la primera resolución de 300, más de 300 casas que se van a modificar y arreglar. Y ella habló de mano con la comunidad acerca de esta entrega y lo que se espera de este proyecto.
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8: Raizal, yes. Del inicio de la implementación.
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2: Y cuando son las 7 de la mañana más 11 minutos, cuando cae una leve lluvia en el territorio insular, vamos a aprovechar para brindar esta información que nos comparte el IDEAM, que es el pronóstico del clima para este 24 de agosto, cuál van a ser el pronóstico que entrega el Instituto de Hidrología, Meteorología y Estudios Ambientales, IDEAM, para este 24 de agosto, lo que nos interesa para el archipiélago de San Andrés, Providencia y Santa Catalina, para ampliar la información que mencionamos al inicio de este espacio radial. Mucha atención. De acuerdo al reporte del IDEAM, se pronostica para el Mar Caribe, dice textualmente, Mar Caribe colombiano, alertas meteomarinas, se mantiene una alerta naranja por viento y oleaje sobre el litoral Caribe colombiano, centro y oriente. Se mantienen dos alertas amarillas por viento y oleaje sobre el occidente del litoral Caribe colombiano y sobre el archipiélago de San Andrés, Providencia y Santa Catalina. Se establece una alerta naranja por tiempo lluvioso sobre el sector sur occidental. Esto es en las condiciones meteomarinas que entrega el IDEAM en cuanto a su pronóstico. Igualmente, tenemos por supuesto acá lo que pronostica el IDEAM para las próximas 24 horas para la región Caribe. En la región Caribe durante la mañana se estiman condiciones de cielo entre ligero y parcialmente nublado, predominado de las condiciones secas. Esto es para la región Caribe en general. Durante la tarde se prevé un incremento de la nubosidad con posible ocurrencia de lluvias entre ligeras y moderadas en los sectores de la Sierra Nevada de Santa Marta, Magdalena y Cesar. Por la noche se esperan precipitaciones entre ligeras y moderadas al sur de los departamentos de Córdoba, Sucre y Bolívar. Importante lo que nos interesa. Para el archipiélago de San Andrés, Providencia y Santa Catalina se estima cielo entre parcial y mayormente nublado, con probabilidad de lluvias entre moderadas y fuertes durante la jornada. Este es el pronóstico del IDEAM. Repetimos, para el archipiélago de San Andrés, Providencia y Santa Catalina se estima cielo entre parcial y mayormente nublado, con probabilidad de lluvias entre moderadas y fuertes durante la jornada. Este es el pronóstico que nos comparte el Instituto de Hidrología, Meteorología y Estudios Ambientales, IDEAM, para este lunes 24 de agosto, tanto de las condiciones meteomarinas como de las condiciones del clima para esta jornada de inicio de semana, cuando son las 7 de la mañana más 13 minutos. Continuamos en Morning News.
1: Comunidad, ¿se acuerdan del proyecto Island Hub? En estos momentos ese proyecto va por el paso We Make It. 30 emprendedores del archipiélago han llegado hasta esta fase y Morning News se comunicó con algunos de ellos para saber cómo va este proceso, que es un proceso articulado entre diferentes instituciones con el fin de utilizar la ciencia, la tecnología y la innovación para crear grandes cosas que pueden beneficiar a nuestro archipiélago. Así que vamos a escuchar a Tammy, a Ronald Rams y a otros emprendedores de la isla que han llegado hasta esta fase.
3: We Make It. Estoy aquí en representación de GoFiwi, pero venimos con un proyecto de agricultura que se llama Caribbean Farm. Con este proyecto de We Make It vimos una gran oportunidad, nos dimos de cuenta por las redes sociales y la verdad que nos interesó bastante, porque es una nueva oportunidad para muchas personas que

0: tienen nuevas ideas en la isla.
1: Right now with Ella today in this process, really, really happy because we learn about basically how we get to understand the necessity that we got in the project, innovation, how we can do for innovate, how we can do for be better, how we can do for we project not only be a project, but to be one project we help the island.
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3: Siete de la mañana más 16 minutos. Continuamos en Morning News a través de nuestro Facebook Live, de Good News Radio Station, Morning News Island, Freenham News y paréntesis, además de nuestros sitios web www.goodnewsradio.com y www.parentesisdigital.com. Les recordamos a toda la audiencia que nos pueden llamar, los estaremos atendiendo siempre en marco del respeto a la línea telefónica, a su línea 318-729-4817. Repito, 318-729-4817 para conversar sobre las noticias, denuncias, inquietudes, sentires de la comunidad en esta casa radial. Le estaremos dando eco siempre en marco del respeto. Y cuando son las 7 de la mañana más 17 minutos, vamos a abordar otras noticias. Mucha atención, en las últimas horas se realizó una intervención, una jornada de apoyo a la comunidad de Morris Landing, que hacen parte de la estrategia La Gober en tu Barrio, de la gobernadora Yirley Ordóñez Buy, quien llegó en articulación con su gabinete y otras autoridades como la Policía Nacional y el Ejército también, quienes estuvieron presentes en este sector de Morris Landing para hacer una actividad de cuidado de los espacios y limpieza. Estuvimos allí presentes y conversamos con los protagonistas. Vamos a escuchar primero a la gobernadora de las islas, quien dio el reporte de esta actividad, qué fue lo que hicieron y qué se espera para otros sectores, y luego a un miembro de la comunidad. Comencemos por la gobernadora Yirley Ordóñez Buy.
4: Listo, Bober. Buenos días. Bueno, cuéntenos de esta actividad en Morrilán.
5: Bueno, sí, saludar a toda mi bella comunidad del departamento insular. Decirles que hemos hecho presencia hoy desde el sector de Morris Landing, acompañada de todo el gabinete, acompañada también de la fuerza pública, como pueden ver la Policía Nacional, los miembros de la comunidad. Nos hemos articulado en un esfuerzo por hacer una actividad social que le cambie la cara al sector, que le traiga esperanza a la gente, que nos pueda unir. Y la gente está muy contenta. Hemos recibido un cariño de la comunidad, una gran aceptación. Y la idea es seguir viniendo y yendo a los diferentes sectores del departamento, hacer presencia, a decir acá está la gobernación de su departamento, queremos escucharlos, queremos trabajar con ustedes. Y comenzamos por una labor social que puede ser algo, digamos, pequeño, pero vamos a hacer acciones a mayor escala para devolverle la confianza a la gente en sus entidades y, por supuesto, en su mandataria, que siempre estará del lado de la comunidad.
4: Gobernadora, ¿hay algunos sectores que ya le han pedido esta actividad? ¿Lo quieren referenciado? ¿Cuáles serían?
5: Bueno, tenemos algunos sectores en mente, pero la idea del día de hoy es pues lanzarlo oficialmente y decirle a todas las personas de los sectores donde quieran que el gabinete haga presencia con las labores sociales, que lo manifiesten a través de nuestras redes sociales y nosotros poder tenerlos en la lista y visitarlos para verlos de cara a cara, escuchar sus problemáticas, compartir con ustedes, integrarnos y recordándoles que somos un solo archipiélago.
3: Muy bien, eran las palabras de la gobernadora de las islas y también conversamos con Juan Carlos Berrío, él es uno de los habitantes del sector de Morris Landing, quien dio sus apreciaciones acerca de esta actividad, también la prospección que tienen desde el sector para este y otros ejercicios deportivos, culturales y de cuidado ambiental. Vamos a escuchar entonces y ver a Juan Carlos Berrío, habitante de Morris Landing.
6: Dos, uno, dale.
4: Bueno, Carlos, bienvenido, muchas gracias. Por favor, dime tu nombre, ¿qué registro?
6: Mi nombre es Juan Carlos Berrío Martínez, de Barrio Morilandi.
4: Cuéntanos sobre la actividad que piensan hacer, ¿cuál es el objetivo?
6: Pues el objetivo es salir adelante, cambiar nuestra imagen del barrio y que los pelados crezcan con una nueva mentalidad, un nuevo futuro, ya que los pelados por la problemática se están desviando a otros caminos y queremos que la comunidad nos apoye, tanto como la gobernación, queremos pintar los andenes, limpiar la cancha para hacer deporte, para que los jóvenes crezcan con y exploten su talento, porque hay muchos jóvenes con talento que no han podido ejercer su talento por falta de oportunidades acá en el sector, y pues ya que tenemos la oportunidad de una cancha, queremos que la gobernación, y ya que nos está colaborando, seguir con el proceso para que los jóvenes tengan su cancha en el barrio.
4: Carlos, ustedes han tenido diferentes actividades, han tenido cocina comunitaria, encuentros de paz, ¿cómo han trabajado eso, Carlos?
6: Con la comunidad, bien, gracias a Dios, la gobernación, de mano de la gobernación también, lo hemos hecho porque estamos en un proceso de paz. Tenemos un proceso de paz porque ya nosotros también venimos de conflictos anteriormente y queremos cambiar, queremos resocializarnos con las personas. ¿Por qué? Porque nosotros somos ejemplo de eso, de que los jóvenes vayan a estar presos, no queremos que vayan a sufrir como ya nosotros sufrimos anteriormente. Pues lo que nosotros queremos es un cambio total. ¿Cuál es el cambio que queremos? Como les dije anteriormente, que los jóvenes salgan adelante con otra mentalidad, que la comunidad se sienta más tranquila, más segura, y que la comunidad salga como anteriormente a jugar, salían a caminar, ya la gente le da miedo, pero ya gracias a Dios, con los cambios y con la mano de la gobernación, vamos para adelante y vamos a hacer lo posible.
3: Eran las palabras de Juan Carlos Berrío, uno de los habitantes del sector de Morrisland, en quien se vinculó a la actividad y también habló acerca de las peticiones que tienen para la gobernación de las islas y otras autoridades en beneficio de esta comunidad. Son las 7 de la mañana, va 22 minutos, continuamos en Morning News.
2: Así es, Juan, y con más información acá en Morning News, seguimos con el secretario de Movilidad. El secretario ha estado realizando inspecciones vehiculares en diferentes puntos de la isla, incluyendo el aeropuerto Gustavo Rojas Pinilla, con el fin de ordenar la situación de movilidad en el departamento archipiélago. Vamos a verlo y escucharlo a continuación.
7: Por eso en el día de hoy seguimos haciendo estos operativos y vamos a hacer las respectivas inmovilizaciones. De igual manera, hoy se da inicio a una nueva contratación de los agentes de tránsito por OPS y reguladores. Son 15 unidades, lo cual estamos instalando en todo el centro para controlar toda la movilidad.
8: Taxi para 7, aquí hay taxi grande. Si no es.
7: ¿Quién es el man? El aeropuerto, precisamente la problemática, y aquí hay una van que le está ofreciendo al despachador, la 839, aquí lo tengo ubicado, pero se me está yendo. Entonces, mi hermano, cualquier apoyo pídelo enseguida, que nosotros te llegamos. Dale. Y si no te contesta, yo llamo a mami. Vamos a recoger todas las motos que están en la rampa. Eso ya se está llamando la grúa.
2: Ese fue el secretario de Movilidad, Giancarlos Ripoll. Él es el encargado del ordenamiento de movilidad acá en el departamento archipiélago. Importante mencionar que están en los diferentes sectores de la zona céntrica de la isla, incluyendo el aeropuerto, ya que diferentes taxistas han manifestado la llegada de muchos vans al punto de recogida que está establecido en el archipiélago, y esto perjudica, digamos, que a los que tienen carros más pequeños de servicios públicos al momento de la llegada de turistas al archipiélago. Esta fue la declaración del secretario Giancarlos Ripoll. Community of the department, that was the Secretary of Mobility, who was expressing that they are visiting different sections of the island, looking for an organization in terms of the mobility in the 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
3: 7 de la mañana más 25 minutos, continuamos en Morning News. Mucha atención, se realizó en las últimas horas una actividad en conjunto entre la Policía Comunitaria y la Secretaría de Seguridad y Convivencia Ciudadana en el sector del Cliff, con una jornada de cine para los niños y niñas de este barrio de la isla, en el cual, de acuerdo a lo informado por las instituciones participantes, la Policía Comunitaria y la Secretaría de Seguridad y Convivencia Ciudadana, se buscó tejer lazos de paz y al mismo tiempo fomentar la sana convivencia entre los vecinos a través de esta jornada de cine al barrio, que llegó de manera totalmente gratuita para todos los habitantes de este sector, que al mismo tiempo participaron de diferentes actividades de paz en marco de este espacio. Son las 7 de la mañana más 26 minutos, continuamos en Morning News.
2: Seguimos acá en Morning News con más información. Familiares de un paciente denuncian que tienen 2 meses esperando una remisión médica. Esta situación debido a que no han encontrado cama, que no han encontrado clínicas y muchos más factores que expresan en el siguiente llamado. Vamos a escuchar a continuación a los familiares de este paciente.
9: Pablo. Bueno, me pasa lo siguiente, yo tengo medio medio aquí y toda la gente me está desgastada aquí, me van a trasladar, no hay que seguir camino porque no tienen familia. Entonces hay que buscar solución a tu porque estoy cansado de esta cama. Y yo soy un señor de edad, que me duele mucho la pierna, y yo duermo mal en esta cama. Entonces pues, no traes solución rápida.
2: Esa fue parte de la información que nos llegó por parte del familiar de ese paciente. Es importante también mencionar que es una persona de la tercera edad que en estos momentos lleva 2 meses, reiteramos, 2 meses en el hospital departamental. Es en una situación muy crítica. Se puede evidenciar que es una persona que no se puede mover. Entonces, el llamado para las entes encargadas es hacerle seguimiento a este usuario y poder ver de qué forma se le puede hacer el traslado desde la S departamental. También es importante mencionar que esta persona de la tercera edad tiene una fractura. Entonces, el llamado, como les repito, por parte del familiar es a que lo ayuden a sacarlo de la isla para que pueda ser atendido y solucionarle su problema. Vamos ahora a un pequeño corte comerciales y ya regresamos con más de Morning News.
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0: Volvimos con ustedes acá en Morning News. Mucha atención, comunidad. Tenemos un llamado por parte del líder raizal Juanito Reed. En medio de un accidente que se presentó en el sector de Backers Hill, una madre perdió sus pertenencias y está haciendo un llamado para la persona que haya encontrado su billetera para que le devuelva, ya que tiene sus documentos y también dinero que iba a utilizar para un fin personal. Vamos a escuchar el siguiente llamado.
1: Hello, mi people, Salario Spirit en San Quetlina. Una madre joven me llama o me manda un mensaje diciéndome que le haga este online. Trabajó todos estos días o todo este tiempo para poder celebrar el cumpleaños de su hijo. Está muy cansada. Rogó trabajar y coleccionó 800 mil pesos. Salió de su hogar hacia el centro. Y cuando llega por Bacancil, pasa un accidente. En medio del accidente se enreda, se le cae la cartera, una cartera rosada, con los 800 mil pesos y sus documentos. Ella iba a comprar las cosas para celebrar el cumpleaños a su hijo, que tiene aproximadamente 2 años. Y se encontró con ese accidente. Está pidiendo a la persona que encontraron una cartera rosada, que por favor, no importa la plata, pero necesita sus documentos que se encuentran en una cartera. En plena emergencia, la ambulancia llega, recoge el primer accidentado, y al llegar al hospital se estrella la ambulancia de San Andrés. En medio del accidente, la guerrera Diane Archibald, cuando se estrella la ambulancia, no pudo regresar. Entonces Diane Archibald, venía un señor en su van. Diane Archibald le quitó los timones al señor, y quiero que el señor entienda que es para ayudar. Diane Archibald sacó al señor, lo metió atrás en su buseta, recogió a un paciente y se fue al hospital. Gracias a Dios, Diane Archibald, te felicito. Eres una guerrera. Y este online lo monto para pedirle al Señor que es emergencia.
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2: Claro que sí, compañera Shane. Digamos que esto es una serie de efecto dominó. Según los reportes, una ambulancia del hospital, así como lo mencionaba, por supuesto, Juanito, tuvo un accidente y perdió el control. Al parecer, aceleró el conductor de la ambulancia y no le respondieron los frenos, y para evitar una tragedia mayor, el conductor decidió que la ambulancia chocara contra una pared. De acuerdo a la información preliminar, en ese momento en que sucedió este hecho con esta ambulancia, no se tendría algún paciente dentro de la misma. Sin embargo, Shani, esto ha generado diferentes repercusiones, porque precisamente este fin de semana se realizó una competencia deportiva, específicamente Ocean Man, el 22 y el 23 de agosto, con la función o con la jornada de ayer del 23 de agosto como jornada de cierre. Y de acuerdo a los reportes de algunos deportistas, algunos turistas que son parte de Oshamán, que vinieron a participar de esta competencia, no se habría podido realizar esta jornada de ayer, la jornada de cierre, precisamente por lo que mencionan ellos, que no se tendría las condiciones de seguridad, entre ellas una ambulancia, para poder atender a los deportistas que sufrieran algún tipo de percance. Tenemos precisamente la voz de una de las deportistas, quien menciona lo que sucedió en esta carrera de Oshamán y las repercusiones que ha tenido.
3: Hola chicos, tenemos una noticia importante y es que cancelaron la prueba de hoy. Resulta que ya estaba lista para nadar, ya todos los chicos que estaban participando en esta prueba estábamos listos y retrasaron la competencia una hora y ya es cuando llamaron a todos, nos avisaron que por un tema de seguridad en el hospital y con transporte y demás, pues en una emergencia no podían asegurar nuestra salud mientras que teníamos. Que era muy arriesgado y que los como organización de Oshamán estaban listos y que por ellos iban a nadar, pero por un tema más de la isla y de seguridad no podían hacer la competencia. Ya las autoridades vinieron, nos explicaron que ellos no se pueden arriesgar y arriesgarnos la vida de tanto mía como de la que todos los que vinimos a nadar. Entonces, pues nada, me dejo los compañeros que están allá nadando un poquito, pues aprovechando la avenida. Vamos a esperar que nos dicen de la clasificación al mundial, de volver a nadar.
2: De las turistas que daba este reporte para todas las personas que quizás no alcanzaron a entender por el tema de viento. Hay que recordar que este material fue grabado precisamente en el sitio de la noticia, en la playa de Sprat Bay, por lo cual las condiciones del viento son desfavorables para la realización del video. Sin embargo, aquí les traemos la información. De acuerdo al reporte de la persona, de esta mujer, mencionó que de la organización se les dijo que debido a condiciones de seguridad del hospital departamental y la desprovisión de una ambulancia, presuntamente no se podría realizar la carrera en esta jornada final programada para el día de ayer, que los tuvieron allí en la playa esperando si se podía realizar incluso la carrera en esta jornada. Sin embargo, se les dijo que no por los motivos antes expuestos. Por parte de Oshamán no se ha realizado algún pronunciamiento oficial. Sin embargo, los reportes de los turistas, de los deportistas, han circulado en redes sociales manifestando esta situación. Y como lo mencionaba precisamente la mujer que veíamos y escuchábamos en el video, estaban a esperas de cuál iba a ser la determinación en cuanto a la clasificación de esa competencia. Hay que recordar que este tipo de competencias, de certámenes, también hacen parte del circuito de muchos deportistas de alto rendimiento, por lo cual se están atentos a la tabla de puntuación para ver quiénes ganan, quiénes se clasifican a otras competencias y por supuesto su rendimiento personal. Entonces repetimos la información, no se pudo realizar la jornada de ayer de Oshamán, de acuerdo a los reportes de algunos turistas, de algunos deportistas, por la desprovisión de algunos elementos de seguridad, según manifestaron. 7:43 a.m.
0: Y siguiendo nuestra agenda informativa, tenemos un pequeño clip por parte de Dean Hyman, uno de los comunicadores del municipio de Providencia, que nos comparte un poco acerca de lo que fue el Catboat Race realizado este fin de semana en la hermana isla de Providencia. Vamos a escuchar a continuación un poco acerca de este momento que se vivió allá en el municipio de Providencia.
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0: 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Miss Sylvia Henry, al señor Osvaldo Barcas Negra, un saludo por parte del equipo de Morning News y a todos nuestros oyentes que se conectan por las diferentes plataformas de Morning News. Un saludo muy cordial por parte de nuestro equipo. Muchísimas gracias por conectarse con nosotros todos los días por medio de Morning News. Es para nosotros un placer tenerlos acá conectados, pendiente de las noticias más relevantes del departamento archipiélago.
2: 7:47 PM. Continuamos en Morning News con mucha más información a través de nuestro Facebook Live de Good News Radio Station, paréntesis Island Freenham News, y por supuesto nuestros sitios web www.goodnewsradio.com y www.digital.com. Y mucha atención en información medioambiental, se realizaron diferentes actividades para darle viabilidad y sobre todo un segundo uso al plástico en el archipiélago. Bajo el lema Dale Vida al Plástico, Dale Vida a San Andrés, diferentes organizaciones ambientales se unieron para realizar diferentes actividades de cuidado de los ecosistemas, entre ellas por supuesto Acoplástico, Acorrep, Schooner Bay Association y Mauricio, la Fundación Mauricio Alejandro Vélez Oviedo, con diferentes actividades. Una jornada de limpieza, una jornada de siembra de manglares y una jornada educativa y recreativa. Nosotros conversamos con algunos de los participantes de estas jornadas de limpieza que se realizó en la parte sur de la isla, específicamente con el señor Luis Fernando Botero. Vamos a ver un fragmento corto de su participación en esta jornada de limpieza para el balance de cómo transcurrió esta actividad. Vamos a verlo y escucharlo a Luis Fernando Botero, quien se vinculó a esta jornada de limpieza.
6: Para el canal regional de la isla y paréntesis, cuéntenos un poco cómo nace esta iniciativa.
7: Bueno, nosotros hace ya unos 8 años venimos trabajando con la asociación Schooner Bike, donde los apoyamos en las labores básicas que se desarrollan de esta magnífica labor de recuperar materiales que son aprovechables y llevarlos a través de convenios y alianzas al interior del país para su posterior aprovechamiento. Entonces, tenemos alianzas con las empresas que transforman, por ejemplo, las botellas PET de las gaseosas y agua, los que aprovechan el polietileno de alta densidad, que es el donde vienen los jabones líquidos, inclusive los lubricantes, en una alianza con Chevron, donde apoya la recolección, la clasificación, empaque y llevada a través del avión solidario de la TAM al interior del país para su posterior aprovechamiento y convertirlo nuevamente en resina para hacerlo otra vez envases y empaques. Desde Acoplásticos, como gremio que agrupa toda la industria plástica, cauchos, tintes y pinturas en el país, hacemos un plan de gestión de residuos de envases y empaques para hacer la recolección y aumentar las tasas de aprovechamiento y reciclaje, bajando los niveles de utilización de resinas vírgenes. Es nuestra misión, y aquí con la enorme labor que hace Schooner Byte en la isla, nosotros hemos decidido apadrinarlos y apoyarlos en lo que esté a nuestro alcance.
2: Ahí a Luis Fernando Botero, una de las personas que se vinculó a esta jornada de limpieza, que hizo parte de las tres actividades que se realizaron para darle un segundo uso al plástico generado en el archipiélago, aunque se recogieron, por supuesto, otros residuos aprovechables. Entonces vamos a recordar cuáles fueron las actividades que se realizaron: una jornada de limpieza, una jornada de siembra de manglares y una jornada recreativa y educativa por parte de diferentes instituciones como Acoplásticos, Acorrep, Schooner Byte Ignite Association y la Fundación Mauricio Alejandro Vélez Oviedo. 7:51 a.m. Continuamos en Morning News.
0: Así es, Juan, y a esta hora de la mañana tenemos un llamado por parte de Tessin Morgan, lideresa también de la comunidad de Brasil, quien está haciendo un llamado por medios de redes sociales acerca de la situación referente a las casas y a los certificados entregados y otras situaciones que giran en torno a ese tema. Entonces vamos a escuchar en estos momentos a esta lideresa de la comunidad de Brasil. Es importante mencionar que por medio de Morning News y desde esta casa periodística siempre mantenemos la imparcialidad, y así como compartimos, digamos, que las informaciones oficiales por parte de las instituciones, también tenemos ese compromiso con la comunidad para poder atender los diferentes llamados que ellos hacen. Entonces vamos a escuchar a continuación a Tessin Morgan.
8: Muy buenas tardes. Muy buenas tardes, mi gente. Hoy hablo con una tristeza en mi alma. Tengo una tristeza real en mi corazón hoy, que a veces uno se pregunta si uno sigue en la lucha, qué uno hace, porque a veces uno siente que ya no puede encontrar muchas cosas que están pasando, uno se decepciona, uno se siente mal al respecto, y hoy es uno de esos días. Ayer pude ver que la gobernadora ejecutó el proyecto de With Whom We Rules. Ella no tiene nada que ver con eso, ella simplemente lo está ejecutando. Es un proyecto que viene desde el gobierno de Nicolás, que vienen haciendo Nicolás hizo el proyecto y los procesos se vinieron haciendo en el gobierno de Nicolás. Vilma Jay sacó lo que era la resolución de las personas que estaban en el proyecto y Girley simplemente lo ejecutó. Entonces, ella no tiene nada que ver en los resultados que vimos ayer. Pero, mi gobernadora, porque yo voté por ti y porque yo creo en ti, hay que hacer una revisión, mi gobernadora. Hay que hacer una revisión para que las ayudas realmente lleguen donde deben llegar. Para mostrar que usted es el cambio por la cual nosotros votamos y yo creo en ti. Y todo no puede seguir igual. Los mismos recibiendo ayudas. Personas que realmente no necesitan la ayuda, personas que no han arreglado su casa simplemente porque no quieren arreglarla, porque tienen personas trabajando en la casa, o sea, la familia entera trabaja, muchos tienen una pensión y los hijos trabajan y todos viven en una sola casa, no son vulnerables.
0: Esa fue Tessin Morgan, lideresa del sector de Brooks Hill, quien está manifestando ciertas inconformidades referente al proyecto de We Home We Roost y la entrega de certificaciones el pasado fin de semana. Y bueno, de parte de Morning News, importante, como les mencioné anteriormente, acá nosotros siempre manejamos la imparcialidad y tenemos siempre las dos caras de la noticia, porque también tenemos que estar de la mano de nuestra comunidad del departamento Archipiélago. Son las 7 de la mañana más 55 minutos y hemos llegado al fin de nuestro noticiero el día de hoy. Queremos agradecer a todas las personas que se conectaron con nosotros por medio de Morning News, por los canales de Facebook, la página web, por el portal de paréntesis de Iceland Frame and News y por todos sus medios donde se pueden conectar a diario y conocer las noticias más relevantes de la isla. Esto no pudo ser posible sin el liderazgo de nuestro máster Kyle Morales, quien estaba acompañándome en esta presentación noticiosa, mi compañero Juan Herrera Menace, bajo la dirección de Anthony Taylor y Yuri Taylor. Muchísimas gracias a todos por conectarse con nosotros por medio de Morning News y esperamos tenerlos con nosotros el día de mañana a las 6:30 de la mañana. Tengan un excelente día.
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quiero de una forma muy especial dedicar este himno a mi madre y decirle que Dios no se ha olvidado de ella ni de sus sufrimientos. El Señor no te ha olvidado, mamá.

Dios por mí, pero gracias a Dios que me ha dado el conocimiento de conocerlo y de estar cerca de Él. Tus oraciones fue una bendición.

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